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1: Se llama Nostalgia del Ayer. Darío Gómez, bienvenidos a una nueva hora de música, esta de las 7 de la noche, aquí en tu Tropicana, la más bacana, bacanísima. 315-382-2721. Quien dirige el programa es Mauro Moreno, y aquí estamos para acompañarles. Julián Mazuera, el locutor con berraquera, y toda la música de este domingo Tropicana. ¿Cuánta?

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1: Música de Miguel Antonio Morales Campos, este señor que nació el 26 de enero de 1960 y esta buena canción del año 2001 de su álbum Nueva Primavera. Se llama Ayúdame a olvidarla y suena en Tropicana.

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1: Y a las 7:26 minutos, la música de Penchi Castro y Los Medina en Tropicana.

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1: Y si han llegado a enamorar de alguien y dicen, esa persona es inalcanzable, con esa persona no va a poder lograr nada. Pero pues si se borran eso de la mente y luchan por esa persona, válgame la redundancia, van a lograr lo de esta canción, Nuestro Amor Rapsodia en Tropicana.
2: Wow.

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1: Y ahora que ando como inspirado, pues les quiero decir, es que en el amor real, la distancia, la edad, la estatura son solo números. Se llama a distancia el Tropicombo, aquí en La Más Bacana, bacanísima. Aprovecho de una vez y saludo a Mario, conectadísimo con nosotros desde Armenia, a través de www.tropicanafm.com. En ciudades buscó Manizales y está disfrutando de toda la música en Tropicana.

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1: Una canción del álbum Veredicto del año 1992. El tema se llama Escombros, la hace la Suprema Corte de la Ciudad de Cali y está sonando bacanísimo en Tropicana, porque la salsa más bacana la escuchas aquí en 105.7 FM, 930 AM y www.tropicanafm.com y la aplicación Tropicana FM Radio. Siempre

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1: Una nueva hora de música, esta de las 8 de la noche en tu Tropicana, la más bacana, de este domingo 19 de julio del año 2026, para subirle todo el volumen a Tropicana. Nada.

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1: Alexandra Mezquita me está reportando sintonía desde Medellín. Me dice que nos anda escuchando a través de la aplicación Tropicana FM Radio. Me encanta que lo haga. Me dice, Pelu, lo conozco porque lo he visto en las redes sociales. Claro, a los que nos siguen a través de las redes sociales, @Tropicana Manizales, en Instagram, Facebook y TikTok. Un abrazo grande.

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1: Valentina Torres está levantando la mano por acá a través del 315-382-2721, que es nuestro WhatsApp. Sonia Cristina Salazar desde Fátima también, escuchando Tropicana. Julián Sarmiento, gracias papá por escucharnos. Luis Miguel desde México también, gracias por estar conectadísimo con nosotros. Se llama Los Charcos y suena en Tropicana, la más bacana, bacanísima. Son

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1: Este señor que se llamaba Caleb Miguel Morales Troya, más conocido como Miguel Morales, nació un 9 de junio de 1984 y falleció un 24 de agosto del 2005. De Millón a Cero, qué buena canción, una canción del año 2005 y está sonando aquí en la más bacana, bacanísima, Tu Tropicana.

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1: Y de lunes a viernes a través de Tropicana, la más bacana, bacanísima, y desde las 5 de la mañana y hasta las 9, ¿cómo amaneció Manizales de Tropicana? Información, la oración de Mauro Moreno, la oración del Padre Yepes, también tienen ahí todo el humor de Cachuflito y obviamente lo que pasa en Manizales, lo que pasa en Caldas, aquí a través de Tropicana. Se llama Embustera, la hace Hugo Molinares. Saludo para mi gente que sigue hasta ahora conectada y escuchando la más bacana, bacanísima Tropicana en el domingo. 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
1: Música de Alcibiades Alfonso Acosta Cervantes, más conocido como Alci Acosta. Nació un 5 de noviembre de 1938, tiene 87 años este señor, nació en Soledad Atlántico y lo escuchamos a esta hora con el Contragolpe, música que suena en Tropicana. Ahora ven.

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1: Y estamos entrando a este bloque de música de las 9 de la noche en tu Tropicana de este domingo. Recuerde, mañana, Día de la Independencia, y la mejor música aquí en Tropicana. Quien dirige y programa, Mauro Moreno. Quien les acompaña, Julián Mazuera, el locutor con berraquera, el Peluche de la más bacana. ¿Qué tal esa canción de los muchachos? Se llama A los pies de la luna, vallenato bacano.

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1: Y a las 9:16 minutos, esta canción suena bacana, bacanísima.

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2: Y a los que andan de paseo, los que están disfrutando en la ciudad de Manizales, o en Santa Águeda, en La Rochela, o en el kilómetro 41, o donde quiera que se encuentren, gracias por estar con Tropicana, la más bacana. Se llama Por las calles del amor, la hace Darío Gómez, el rey del despecho en Tropicana.

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1: Recuerde, mañana 20 de julio los grandes especiales Tropicana con toda la música tropical y popular para que la pase delicioso en la mañana. Y en la tarde nos veremos un poco más variados con el vallenato, con el popular, con el tropical, con algo de salsa, algo de merengue, para que no se despegue ni un solo segundo de la más bacana.

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1: Quien dirige el programa es Mauro Moreno, quien les estuvo acompañando, Julian Mazuera, el locutor con berraquera, el peluche de Tropicana, quien les dice chao, chao, beso. Grandotote a las mujeres hermosas, a los amigos del apretón de manos. Sigan en sintonía de Tropicana.

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1: Buenas noches, qué alegría poder saludar a toda la familia bacana que hasta hora de la noche parchan con los 105.7. ¿Que quién soy yo? Cachulito, el cale alargadito en la espalda, cejipuntudito el pecho, cumbambi alargadito en los codos. Hijo de mi mamá y de mi papá, nieto de mis abuelitos, vecino del señor que vive enseguida en mi casa y también un talento más de la casa bacana a la que les damos la bienvenida a todos los que conectaditos están. Escuchemos buena melodía. Él es Segundo Rosero, ay el ecuatoriano, vine a decirte adiós.

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1: 22 minutos acompañan a las 10 de la noche. Ay, me puse a pensar. Yo sí, creo. Saludito para el de la tienda y al que salió a comprar la merienda.

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1: Eso, mi señora, baile sola ahí en la sala, muévalo de aquí para allá. Antójese porque el cuerpo solo pide Tropicana. 10 de la noche, 36 minutos. Y que suene Luisito Muñoz, artista de la Casa Bacana. ¿Cómo se le quiere, parcero? Jamás. Así dice.

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1: Que sea de noche, que sea de día, a la vida hay que sonreírle siempre, siempre. Porque si uno no le sonríe a la vida, de pronto la vida le cobra con amargura. Más bien, sonríale a Corazón Culpable, de Armando Hernández.

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1: Sí, estoy tragado, compadre. No se lo niego. Esta canción

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1: Uy, déjelo, déjelo. ¡Qué cajonazo, amigo! ¡Qué cajonazo!
2: ¿Cómo no? Del año 1940. Esto lo que es una reliquia. Johnny Albino, Cosas como tú.

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1: Buenas noches, pues, parceros, a los que están camellando. Aquí está el cachuflito y lo sigue acompañando. También quiero acompañar a usted en la gastronomía, el que tiene ese puesto y de tan rica comida. El puesto de chuzos, de albóndigas, papada, jeta, aquí por toda la carrera 23 también, en el sector de la Plaza de Toros. ¡Súbale que es Tropicana!

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1: Ay, ay, ay, me dieron donde era, ¿sí o no? Definitivamente más bacana la dañamos. ¡Qué mamonazo! El que suena a las 11 de la noche con 26 minuticos. Él es Julio Jaramillo, el ruiseñor de América. ¡Niégalo todo!

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1: Con el cucho de la esquina, abrazado entre mis brazos. Claro, los rostros borrachos, convencido Ampón, rolando la serie. Las 40, suena en Tropicana, 11:49. Súbale, súbale. Con el

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0: Gracias, mi amor. 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
1: Wow. 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

0: héroe, señores. Una belleza, una belleza.
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1: Buenos días, familia bacana. Feliz y bendecido día para todos ustedes, ellas y ellos, los que nos acompañan desde diferentes partes del planeta, la gente que está lejos de Colombia, aquellos que están regaditos por todo el departamento de Caldas, los diferentes municipios, gracias. Y a ustedes, mis locales, mi gente bella de Manizales, bienvenidos a este bello lunes. Lunes festivo, lunes de Tropicana y de música bacana. Óigala pues cómo suena.

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0: Hasta acá llega ese aroma tan delicioso a chocolate caliente, arepa con queso, frisoles. Uy, ese calentado como es de rico, ¿cierto? ¡Ah! Este ya le dio hambre. No, señora, normalito. A todos nos da 6:15, el rascarrasca. Suena así en los 105.7. Hágale que si es pa' eso.

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1: Y así como el sol sonriente sale a saludar nuestras mañanas, a contemplar también la creación porque él es parte de ella, así también dice Nelson Enríquez que la luna sale como achantada, o ¿cómo es que sale? Espiga de amapola suena en Tropicana.

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1: 6:34, es 6:34 y yo pasando rico con ustedes, cientos de cien miles de oyentes regaditos por todo lado, contagiados con la buena vibra, con la buena melodía. ¿Que quién soy yo? Cachuflito. El cane alargadito en la espalda, cejipuntudito el pecho, cumbambia alargadito los codos, el hijo de mi mamá y de mi papá. También soy nieto de mis abuelitos, vecino del señor que vive enseguida de mi casa, pues. Un talento más de la casa bacana que los acompaña y les dice que están sonando los mirlos, cumbias andinas. ¡Ay, tan buen tema, papi! ¡Suéltelo, suéltelo! Oígalo. Sí.

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1: A quienes madrugan a saludar a través de nuestro Tropi WhatsApp 315-382-2721. Gracias, gracias por esa compañía. 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Se les quiere y más de lo normal.

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2: 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En Tropicana son las
3: 7 en punto.
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1: ¿Qué hubo, pues? Mire esa pinta lo bonita. Usted, señora, usted, caballero, mire qué bonitos son. Así que ese estrés, ese mal genio, eso no le combina para nada con esa pinta, ¿sí o qué? Más bien, regáleme una sonrisa, sacúdase como maraca de orquesta. Eso, sacuda esas malas vibras. Y lo más importante, no se me aleje de la más bacana, Tropicana, pa' que vea lo que es bueno. Dora Livia, tu indiferencia.

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1: Eso está muy bien así, que madruguen a darle gracias a Papito Dios en su culto, en su parroquia, donde quiera, pero darle gracias al Zarco que nos regala un día más de vida. 7:21, la Sonora del Caribe, perdóname, hágale a ver qué hay para perdonar, qué hay para rumbear.

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1: Yo estoy seguro que sí le ha pasado a usted, dama, a usted, caballero, a usted, jovencito, que quiere sacar a esa persona de la mente y, ah, no, yo no tengo por qué pensar en ella. Ay, no, yo no quiero pensar más en ese tipo. Pero ¿sabe qué? Es difícil olvidar. ¡Qué difícil fue olvidarte! Armando Hernández nos recuerda con este buen tema, qué difícil es olvidar, ¿no? 732, así suena.

0: 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En Tropicana son las
1: 7:34.
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1: Se siente que es Tropicana, la que aquí sigue presente. Lo dice por la sonrisa que muestra toda la gente. Gracias por la compañía, aquí pa' la más bacana. Arrancamos desde hoy lunes, vamos toda la semana acompañándolos con buena melodía, con buen humor, con información, de todo un poquito, porque somos de ustedes y para ustedes, ¿sí o no? El saludito en el sector de Java, también en La Pola, Vereda Las Palomas, levanta la mano. ¿Quién más? ¿Quién más? Santa Rita, Alto Lisboa, El Águila, La Palma, Veracruz. Gracias, mi gente bacana. Gracias, qué compañía.

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1: Las 7 de la mañana con 52 minutos, 7:52. Si usted apenas está llegando a este parche, súbase, súbase. Es la más bacana, Tropicana 105.7 en el FM 930 AM. También nos pueden ver y escuchar a través de nuestra plataforma digital www.tropicanafm.com. Esa es la página oficial. Llegue que es para que pase rico. Y si usted apenas se están levantando, levántese con toda la fuerza, eso como si fuera un huracán. Vaya, busque el tinto, coja la perilla y dele dos de volumen, porque esto se cuajó, esto se puso más rico todavía. El Combo Palacio, Primer Amor.

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1: Su novia, su esposa, la querida Especosita. Dedíquele este tema a las 8 de la mañana con 4 minuticos. Los chicos malos, la Pecosita. Oiga, hay unas Pecositas muy bonitas.
2: Todas, mijo, todas, porque las picas de cobre.

0: 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En Tropicana son las
1: 8 de la mañana, 11 minutos, 8:11.
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1: ¿Cómo así, mi señora, que se me levantó asustada y que le iba a coger la tarde? Bañó el niño, me lo uniformó y todo, y salió y se dio de cuenta que hoy es lunes festivo, lunes 20 de julio del año 2026. Es festivo. Ahora es de que mañana aliste también los cuadernos del lunes, ¿no, señora? Mañana será martes. También no se le olvide, desde las 5 de la mañana y hasta las 10 de la mañana, información, música y buen humor. ¿Cómo amaneció Manizales? No se puede perder de parche.

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1: Mi familia bacana. Oiga, mucha gente dice que esta vida es una lucha. Sí, es una lucha, pero usted la puede convertir en una lucha libre, una lucha bacana. Es una lucha, pero hay radio que se escucha. Es una lucha, pero hay relajo cuando hay trabajo. Hay que meterle amor a la vida. Hay que perseguir las oportunidades. No decirle no a la vida. Deje de ser tan negativo. Eche para adelante. Escuche Tropicana. ¿Y para qué más? ¿Sí o no?

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1: 8:35 y a esta hora de la mañana tenemos aviso parroquial para todos aquellos que se acaban de levantar, que llegan a la sintonía, que tal vez tienen la arruga todavía en la oreja, que ahí están bregando a estirarse. La vida no es perfecta, pero la música te pone lo que es, alegría en el alma. Así que hágame el favor, pa'l baño, échese agüita en los ojos, tómese un cafecito, súbale el volumen, que es Tropicana, Tropicana.

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2: ¡Ah!

Dile que los quiero y más de lo normal. Gracias por brindarnos la compañía. Me voy a buscar el desayuno, pero los dejo con otro talento más. Juanpa Torres, acompañando en Tropicana. Chao, chao.

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1: 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En Tropicana son las
2: 8:59. Están con la más bacana, somos Tropicana. 8:59.
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1: Con los buenos días para todos los oyentes de la más bacana, mi Tropicana 105.7 y 930M. Juanpa Torres a esta hora saludándolos, qué rico, feliz, dichoso, muy contento de estar con ustedes en este lunes, en este 20 de julio, señores. Independencia en compañía, la más bacana, Tropicana.

0: Bacanísima, mi Tropicana, bacanísima, bacanísima. Estamos rematando ese puente festivo, señores. 9:11 a.m. y le damos los buenos días a Cachuflito, mijo. Venga para acá, señor. El humor de Cachuflito.
1: La señora que fue donde el doctor, fue donde el doctor porque estaba... Doctor, es que tengo estas amígdalas inflamadas, doctor. No, yo soy muy mal, doctor. Ay, sí, señora, hágame un favor, venga para acá. Párese aquí en esta ventanita y la paro ahí en la ventana del consultorio. Saque la lengua y péguela así del vidrio. ¿Cómo así, doctor? Saque la lengua. Eso. Y ahora péguese del vidrio. Y se pega esa señora de ese vidrio. Y el doctor siguió haciendo sus cositas ahí. Pam, pam, pam. Llevaba a esa señora para ahí media hora ahí. A ver. Y nada, cuando ya... Ah, sí, señora, cuénteme. Que ponga la lengua aquí en la andana. Ah, es que el señor del frente, al de ese otro consultorio, me cae pero mal.
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0: Bueno, invitando a nuestros oyentes de la más bacana, mi Tropicana, para que sigan saludando, para que se sigan reportando y para que sigan contando todo lo que quieran contar desde nuestro Tropi WhatsApp, que está habilitado y disponible. 315-382-2721. 315-382-2721. ¡Qué rico pasamos en este lunes de la mañana con Tropicana, la más bacana!

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1: Están saludando, reportándose desde el barrio Campo Amor. También me están saludando desde Villa Pilar, desde Villa María. ¡Hombre, qué belleza! También Campo Hermoso, full sintonía, la más bacana Tropicana. Están saludando y reportándose desde España. Me encanta esto, me encanta, me encanta, me encanta. También me están saludando desde el barrio La Sultana. ¡Hombre, desde el sector de la terminal, desde el barrio Comunero! ¡Están con Tropicana, la más bacana!

0: 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En Tropicana son las
1: 9:35 minutos, están con Tropicana, la más bacana, 9:35.
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4: Imagínate pues, hombre, que un muchachito, un niño, muy lindo él, pa' que se llamaba Jesús Alberto, sí, creo que era el apellido Marín, no sé, o sea, Jesús Alberto, y se vino de la vereda a vivir a la ciudad, sí, papá, y entonces empezó, no, asustado, viendo los buses tan grandes, los edificios, ese chino asustado, y entonces un día la mamá le dijo, es que, Jesús, mijo, hágame el favor y va y me trae 1000 de cebolla, 1000 de tomate y 500 de cilantro. Ah, hágale va que yo voy. Y salió el chino cuando van, fue pasando por la iglesia y vio que la iglesia estaba llena y dijo, ¿qué será eso allí? ¿Estarán dando algo? ¿Qué? Y ahí uno se fue y se metió a la iglesia. Y en ese momento pues el padre estaba dando su misa. Cuando el man se quedó mirando a toda la gente y tal, cuando va diciendo el padre quisque, ¿a qué vino Jesús al mundo? Y dice Jesús quisque, a comprar 1000 de cebolla, 1000 de tomate y 500 de cilantro.
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1: Estamos de fin de semana, estamos de puente festivo y aquí continuamos pasando riquísimo los 105.7 y los 930M, la más bacana, Tropicana 937. Llego con música de Joanny Ríos, algo de Edgar Leandro y más éxitos, más canciones en la más bacana.

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1: Estamos de Fuente Festiva, fin de semana con la más bacana Tropicana. 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
1: Bacanísima mi Tropicana, bacanísima. 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En Tropicana, la más bacana, 9.59.
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5: 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En Tropicana son las
1: 9.59. Escuchan la más bacana, bacanísima de Puente Festivo.
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1: Bacanísima mi Tropicana, bacanísima, bacanísima. Estamos dando inicio a una hora más de solamente éxitos en la diferente, señores. Es música bailable, música tropical, popular, aguardientera, ranchera, música de fin de semana, música de puente festivo en Tropicana.

0: Bacanísima mi Tropicana en Colombia. 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
0: 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Bueno, mi Manizales del alma, vamos al Tropi WhatsApp 315-382-2721. Muchos oyentes saludando. Vamos a ver qué están contando los oyentes de lo que pase a lo largo y ancho de nuestra Manizales del alma. 315-382-2721. Tropicana, la más bacana. Bueno, me dicen Tropicana, muy buenos días. Octavio Restrepo reportando sintonía desde Villa María. Por favor, me complace a mi señora María Coralía Ríos. Está cumpliendo años. ¡Felicitaciones! Felicitaciones en su cumpleaños para María Coralía Ríos. Está cumpliendo 75 añitos. Dios me la bendiga. Felicitaciones en sus 75 julios en Villa María, de parte de su esposo Octavio Restrepo, de parte de toda la familia, por supuesto, también de parte de la más bacana Tropicana. Felicitaciones, felicitaciones. Dios me la bendiga. María Coralía Ríos, que está cumpliendo añitos. Dios me la bendiga. Dios la siga bendiciendo en su cumpleaños. Mil bendiciones. Saludamos a Vidalia Calle, que está en Río Sucio. Saludamos al amigo Wilmar Alfonso Gaviria, que está reportando sintonías del Alto Caribe. Dice, gran sintonía. Yolandita Perea en el sector de Las Palmas. Dios me la bendiga, Yolandita. Me están saludando desde Río Sucio. Vea, saludamos a Amanda desde Río Sucio, que está programando su canción. Glorita González en Comuneros, en el barrio La Enea, está el amigo Fabio Roballo. Teresita Aguirre, Humberto Higuita, Fátima. En fin, algunos de nuestros oyentes saludando y reportándose en el Tropi WhatsApp 315-382-2721.
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0: Oiga, imagine, pésame. Y esto es para que me la crean. Uy, surundundú y recontra. Uy, tutuy. Imagínate que vino de Estados Unidos un man. Vino, pero a robar. Vino a robar y estaba en la ciudad de Paz. Y por allá, no, o sea, ese man robó, me hizo de todo un poquito. Y antes de irse lo lograron capturar. Uy, hemos dado captura ya al sujeto que estaba robando. Sí, sí, sí. El extranjero que estaba robando aquí en el pueblo. Que sí, que tal. Y entonces lo cogieron. Y entonces decidieron que qué vamos a hacer con él. ¿Qué vamos a hacer con él? Dijo, no, pues metámoslo a la cámara de gas. Y, ay, papá, gringo, asustado, me llevan a la cámara de gas. El man asustado porque lo llevan a la cámara de gas, claro, el man alcanzó a entender que lo llevan para la cámara de gas. Y entonces se lo llevaron, sí, para la cámara de gas. Y apenas llegó, tan lo metieron en una pieza y sin techo, y sin techo. Y ese man, oh, qué gente más bruta, una cámara de gas y sin techo. Que, ja, espera y verá que le caiga el primer cilindro.
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2: Bacanísima mi Tropicana. Bueno, sigo saludando a los oyentes, los que van llegando a la sintonía, los que están laborando y tienen la oportunidad de sintonizarnos. Oiga, la gente en la terminal de transportes, en el sector de la galería también a esta hora, full sintonía. Están con la más bacana, somos Tropicana.

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1: Bacanísima mi Tropicana. Bueno, se me van preparando porque ya les traigo música de John Alex Castaño. Tremendo éxito con Daniel Santos. Algo de Segundo Rosero. Música con el Gustavito el Loco Quintero. Y más éxitos en La Más Bacana.

0: Bacanísima mi Tropicana, bacanísima el puente festivo de fin de semana. 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

0: 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En Tropicana son las...
1: En 10 minuticos tendremos las 11 de la mañana, la más bacana Tropicana, 10:50 minutos.
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0: Oiga, ¿cómo les parece, pues, hombre, que estaban en un teatro y estaban haciendo la obra de Romeo y Julieta? ¡Ay, el amor! Sí, y Julieta era un poquito pasadita de kilitos, está un poquito gordita. Y el Romeo, flaco, patiseco. A lo oyeron parecía el silbido de una culebra. No, flaco el man, ¿sí o qué? Entonces, de un momento a otro, estaban ahí en una puesta en escena y dice el man, el Romeo: oh, mi Julieta, ¿cómo podría yo raptarte? Y llegan los que están en el público y es que, ¿eh? Le toca hacer dos viajes.
1: No, venga, que se...
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3: 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En Tropicana son las
1: 10 de la mañana 55, están con la más bacana Tropicana, 10:55.
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1: Ahora tenemos las 10:56 con la más bacana, bacanísima, 10:56 en Tropicana.
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0: Bueno, mis oyentes de la más bacana Tropicana, me encanta estar con ustedes en esta mañana de lunes, en este remate de puente festivo, inicio de semana, como ustedes quieran decir. Qué rico estarlos acompañando y qué rico estarles montando estas excelentes canciones, la más bacana, bacanísima.
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0: Oiga, pilas pues, los estoy invitando también para que cuando tengan la oportunidad, si se van de viaje, si cambian de ciudad, si cambian de país, o están aquí en nuestra Manizales del Alma y quieren sintonizarnos en la internet, son todos bienvenidos en nuestra página oficial www.tropicanafm.com.

0: Bacanísima, mi Tropicana. Estamos de fin de semana de puente festivo, señores. 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En Tropicana son las 11 de la mañana, 16 minutos.
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0: 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Bueno, pues Cachuflito, venga para acá, Cachuflito. Me hace el favor y me sienta ahí nuevamente, hombre. Y échese pues otro mijo a hacer reír los oyentes de La Más Bacana en este lunes, Cachuflito.
4: Oiga, un man que estaba haciendo paracaidismo. Sí, señor, y llega y se trepa en el helicóptero. Y tú, vuelvo a suerte, muchachos. Y se tira ese man, papá. Y empezó a jalar la cuerdita y eso nada. Y jala esa cuerda y eso nada. Y ese man más asustado que tres en un burro por camino destapado. Y jala esa cuerda y nada. Cuando de un momento a otro ve que viene un man de para arriba. Es que, oye, usted no sabe de paracaídas. Ajá. Es que ni de paracaídas ni de pipas de gas. No,
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0: Ay, mi Tropicana, la más bacana, pilas. 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
1: Bacanísima mi Tropicana. Bueno, ya está ahora 11 de la mañana, 36 minutos. 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

0: 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En Tropicana son las
1: 11 de la mañana 45. Están en compañía de la más bacana, somos Tropicana 11:45.
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2: La más bacana, bacanísima, Tropicana. Venga, pues para acá, Cachuflito, mijo.
3: Imagínate que estaban los dos cieguitos pidiendo a la salida de la iglesia. Una limosnita, por el amor de Dios, uno no puede ver nada. Una limosnita, pues, para el ciego, colabórele. Y pasó un maldado, más es que, ahí les he hecho estos 5,000 para los dos. Y mentiras que no les he hecho nada, hombre, no les he hecho nada. Bueno, ya estuve el despegue. Échale la monedita al ciego. Tan bueno, se terminó la jornada. Y, oye, partamos el billete de 5,000. Deme los 2,500 míos. Si se los dieron a usted, se los echaron en el tarro suyo. No, se los dieron a usted. No, que se los dieron a usted. ¿Qué me vas a robar? Yo vi que... Oye, ¿cómo va a ver si usted es ciego? No, pero que es la intuición que... No, o sea, ya... Oiga, y se prenden esos dos cieguitos. Entonces, ¿sabe qué? Esto se soluciona a golpes y eso... Puño va, puño bien, y no se pegaban ninguno de los dos se pegaba. Cuando ahí salieron rodando por las escalas de la iglesia y cayeron donde habían unos caballos, mijo. Y saca un caballo de esos a un cieguito y ta, que se la pegan toda la frente. Es que ay, sin pedradas.
2: No, venga, ¿qué es eso, Cachuflo?
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2: 11:57, están con la más bacana, bacanísima, 11:57 en Tropicana.
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1: ¿Aló? ¿Aló? Regresa Enrique y su bajo.
2: Allá voy.

0: de semana y qué rico pasamos con mi Tropicana, la más bacana, señores, haciéndoles compañía a esta hora y como siempre las 24 horas del día, sonándoles solamente éxitos. Juanpa Torres a esta hora, ya lo saben que estoy con la dirección de Mauro Moreno en mi Tropicana.
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0: Bueno, y en este bloque musical les traigo éxitos de Fruco y sus Tesos, también música con Manduco, algo del Charrito Negro, música con Nelson y sus Estrellas y más canciones, más éxitos en mi Tropicana. Disfrutemos de Chente Fernández.

0: bacanísima mi Tropicana en este puente festivo, en este fin de semana, haciéndoles compañía y sonándoles solamente éxitos. 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

0: 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En Tropicana, la más bacana, son las 12 del mediodía, 28 minutos.
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0: Así pues que ya lo saben, a seguir en sintonía la más bacana, mi Tropicana, en la mañana, en la tarde, en la noche, en la madrugada. Siempre estamos con ustedes haciéndoles compañía, sonándoles solamente éxitos, informándoles también de lo que pasa en la ciudad. Muchísimo humor, de todo un poquito en la más bacana, sí señores.

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1: Oiga, vea, le traigo mi Cali Ventura. Buenaventura.

0: 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En Tropicana son las
1: 12 del mediodía, 42 minutos, 12:42 en la más bacana Tropicana.
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0: 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En Tropicana son las
1: 12:49. Están con la más bacana, bacanísima. 12:49 en Tropicana.
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2: 12.58, están con la más bacana, bacanísima Tropicana, 12.58.
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Es una buena canción de Los Cariñosos, se llama Jesús del Carmen y la escuchas en la siempre bacana, bacanísima Mi Tropicana en esta tardecita de lunes festivo, 20 de julio, Día de la Independencia de Colombia. Tú escuchas la siempre bacana, bacanísima, tú escuchas Mi Tropicana. Hola, hola, hola, ¿qué tal? Feliz tardecita, me encanta, me fascina acompañarte en Tropicana con la dirección y programación de Mauro Moreno. 315-382-2721 es el Tropic WhatsApp Tropicana, 315-382-2721.

0: Es una buena canción de Los Cariñosos, se llama Jesús del Carmen y la escuchas en la siempre bacana, bacanísima Mi Tropicana en esta tardecita de lunes festivo, 20 de julio, Día de la Independencia de Colombia. Tú escuchas la siempre bacana, bacanísima, tú escuchas Mi Tropicana. Hola, hola, hola, ¿qué tal? Feliz tardecita, me encanta, me fascina acompañarte en Tropicana con la dirección y programación de Mauro Moreno. 315-382-2721 es el Tropic WhatsApp Tropicana, 315-382-2721. Tardecita de lunes festivo, 20 de julio, Día de la Independencia de Colombia. Tú escuchas la siempre bacana, bacanísima, tú escuchas Mi Tropicana. Hola, hola, hola, ¿qué tal? Feliz tardecita, me encanta, me fascina acompañarte en Tropicana con la dirección y programación de Mauro Moreno. 315-382-2721 es el Tropic WhatsApp Tropicana, 315-382-2721. Soy Jaco, J-A-C-O, y Dios mediante te estaré acompañando mientras estás trabajando, mientras estás descansando, mientras estás en casita haciendo los quehaceres del hogar, mientras estás de paseo, mientras estás de viaje, mientras estás conduciendo, mejor dicho, hagas lo que hagas, la mejor compañía es y será Tropicana, la emisora romántica de Colombia. Es Bésame, pero Tropicana es la emisora bacana. Dios mío bendito, lo que es la, ¿cómo le dicen por ahí? La, ay Dios, y se me van hasta las palabras, lo que, cuando uno está acostumbrado a algo, cuando es la costumbre. Pero bueno, sea en Tropicana, sea en Bésame, siempre me encanta acompañarte. Y si quieres comunicarte conmigo en esta tardecita, para eso está el Tropic WhatsApp Tropicana, es el 315-382-2721, 315-382-2721.
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0: Y esta es una canción que me encanta, una canción que me fascina, en la voz de Oscar Agudelo, se llama El Redentor, y la escuchas en este lunes festivo con Tropicana. 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
1: Bendito sea Dios, y es que hay consejos que el tiempo nunca borra, y esta canción es un homenaje a esa voz que nos enseñó a levantarnos, a luchar y a creer en la vida. Qué buena canción de Mate Caña Orquesta, la voz de mamá en Tropicana.

0: Ay, eso es todo, señorazo. Ay, ay, ay.
1: 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En Tropicana son las
2: 1:23 en Colombia, 1:23.
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2: 1:23 en Colombia, 1:23. Y yo lo sé, estoy completamente seguro que todos alguna vez hemos entregado el corazoncito a esa persona equivocada. Una canción que te encanta, que te fascina, Falso Amor. Él es Hernán Hernández en Tropi Tropi, Tropicana.

0: 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En Tropicana son las...
1: Es la 1:00 p.m. con 33 minutos en la siempre bacana, bacanísima Mi Tropicana 1:33.
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1: 1:33 p.m. ¿Y qué tal si descargamos juntos la música que te encanta, la música que te fascina? La música bacana de Tropicana, y es muy fácil. Si tienes un iPhone, abre la App Store. Si tienes un Android, abre la Play Store. 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Así de fácil. Por lo menos esta canción suena perfecta en nuestra aplicación. Son los Ronish. Escuchas Tropicana, Tropicana, Tropicana.
4: No escucho.

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1: Y me place presentarte esta canción que me encanta. Es una mezcla perfecta entre orgullo, despecho y, por supuesto, una cumbia inolvidable. Suena en la bacana, bacanísima, mi Tropicana, Rodolfo Aicardi. Te castigo haciéndote llorar.

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1: 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En Tropicana la más bacana, 1:56 en Colombia, ya es la 1:56.
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1: 2:07 PM, iniciamos un nuevo bloque musical, la siempre bacana, bacanísima, Mi Tropicana. Llueve sobre Manizales y nos encanta, nos fascina acompañarte con grandes éxitos, grandes canciones. 315-382-2721, bonita y presumida, Tropicana, Tropicana, Tropicana. Tropicana.

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0: Y es que es el amor más grande del planeta, porque cuando y como yo te amo, nadie ama a nadie. Escuchábamos a Pipe Peláez en la siempre bacana, bacanísima Mi Tropicana. 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
1: Y hay lluvias que mojan la piel y hay otras que despiertan los recuerdos. Espero que esta nochecita que llega, pues que despierte y encuentres ese abrazo que el corazón tanto necesita. Escuchemos a Basil, llueve otra vez en Tropicana.

0: 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En Tropicana son las
1: 2 de la tarde con 29 minutos en la siempre bacana Bacanísima 229.
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1: 2 de la tarde con 30 minutos, una canción perfecta para escuchar y para dedicar en este 20 de julio, festivo en Colombia. Lo conocemos como el poeta del pueblo, Juan Sebastián. Me gustas.
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Mientras estás seguro, en casita o si te tocó trabajar, si te tocó descansar, te seguimos acompañando con grandes éxitos, grandes canciones en la siempre bacana Mi Tropicana. Bacana, bacanísima. Es la emisora que te encanta, la emisora que te fascina. 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
1: 2:50 p.m. en la siempre bacana, bacanísima Mi Tropicana 2:50.
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1: Hay amores que llegan para cambiarlo todo y esta vez para quedarse para siempre. 2:51 p.m, hora perfecta para disfrutar de un diomedazo. Mientras estás conduciendo, mientras vas en tu taxi, en bus, buseta, colectivo, esta vez para siempre. Tropicana, Tropicana, Tropicana.

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1: 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En Tropicana, la siempre bacana, bacanísima, 2:56 en Colombia, 2:56.
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0: Todo, todito de cabeza. Qué buena canción de Khaled Morales. Es hora de sentirse en paz. En la siempre bacana, bacanísima Mi Tropicana, 3 de la tarde con 6 minutos.
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0: 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Iniciamos un nuevo bloque musical. La dirección y programación es de Mauro Moreno. Soy Jaco, J-A-C-O. Me encanta, me fascina acompañarte. Hay historias de amor que terminan convirtiéndose en lecciones de vida. ¿Qué tal si escuchamos este clásico? Una joya de la música popular en la voz de Darío Gómez. El caso de dos mujeres en este lunes festivo. Suena bacana, bacanísima, Tropicana.

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1: 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No lo sé. ¿Qué estarás haciendo?

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1: 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Bueno, vamos a parrandear, pues.
2: ¡Hey! Parrandear.

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1: En esta tardecita de lunes festivo en Colombia, 3:19 y hay amores que llegan como la lluvia, aparecen sin avisar, lo cambian todo y cuando se van dejan un corazón lleno de recuerdos. Para esas personas que en algún momento esperaron que el dolor pasara, una canción perfecta en la voz de Johnny Rivera, cuando parará la lluvia, mientras estás en Santa Águeda, en la cabaña, mientras estás en la finca, escuchas la bacana bacanísima Tropicana.

0: 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En Tropicana son las...
1: En la siempre bacana, bacanísima, mi Tropicana 3.34.
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1: Tropicana. ¿Y qué tal si disfrutamos de un vallenato bacano, un vallenatito en este lunes festivo, día de la independencia? Él es Elder Dayan. Suena amantes en Tropicana.

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1: Y es que después de una desilusión siempre llega una nueva oportunidad, y cuando el corazón aprende la lección solamente queda una cosa, queda seguir adelante. Una buena canción de Silvestre Dangond se llama El Glu Glu Glu, la escuchas en Tropicana.

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1: El honor y la gloria es de Dios Todopoderoso por los siglos de los siglos. Abrazos y bendiciones para todos y cada uno de ustedes. Soy Jaco, me despido. La dirección y programación es de Mauro Moreno. Te dejo con Antonio Aguilar por Mi Orgullo. Ya llega Cachuflito a la siempre bacana Tropicana. Tropicana.

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2: En esta tardecita de lunes festivo en Colombia 357 Tropicana.
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1: Oiga, qué tarde tan bacana, así como Tropicana, ¿sí o no? Saludando a todos los amigos y amigas del comercio, arriba los parceritos de las obleas en Chipre, los amigos también del raspado ahí en el sector de las colinas, y mis amigos por toda la carrera 23, también ofreciendo meras delicias. Oiga pues, a Pedrito Fernández, sin verte. Qué triste.

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1: 4:15.
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1: Oigan esto, mamonazo, no, dolor, mamacita. Dígale al conductor del bus, de la buseta, del colectivo, que le dé dos vuelticas a la perilla, que este tema amerita ser bien escuchado. Usted va en su carro particular, baje esa ventana, saque el bracito, eso, una pitadita, y disfrute de Mi Tristeza, tema que hace Luis Alberto Posada, el caballo de la música popular. Óigalo pues.

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1: Más conocida que la guapanela, es Tropicana, la más bacana, la que siempre lo acompaña. No se me mueva, que esto está bueno, ¿cierto, señora? No se intrigue más, relájese y escuche este tema del Binomio de Oro, tema que nació en el año de 1998, pertenece al álbum titulado 2000, y es el Binomio de Oro. Si no regresas, pues te seguiré esperando, pero eso sí, escuchando Tropicana, Tropicana.

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1: Con todo el gusto, 4:39.
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1: El tiempo sigue rodando, Tropicana lo sigue acompañando, buena melodía llevando, y mira el vecino cómo está parchando. ¿Por qué cree que ríe solo? Porque está escuchando Tropicana y él sabe que esto es un vacile del bueno. Hoy lunes festivo, ¡Ape María, qué tranquilidad! Vicente Fernández, estos celos, ¿qué hacemos pues? El que se la quiere, ¿cierto mi amor?

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1: Tranquilo, tranquilo, que ahí llegué. El saludo bien especial para todo el combo en el Batallón de Infantería número 22, Batalla de Ayacucho. ¡Al hombro! Eso, muchachones. Dios me los bendiga, bacano, linda tarde. Sigan parchando con Tropicana. Ella es Arely Senado, lo pasado, pisado.

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1: Y le damos la bienvenida a usted que viene con el cachete bronceado, con, ay sí, la pierna también como dorada, mira, con el vestido de baño mojado en el maletín, con la pereza porque eso da lochita, muestre a ver, ah, vea, ya viene dormida en el bus y todo. Y usted en su carro particular, durmiendo ahí atrás, vea. Más bien, súbale a Tropicana, Zafra Negra, no llores por ella, tú no debes llorar.

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1: ¡Ay, ole, Dishockey, mira! Pusieron la canción que yo canté cuando llegué al hospital.
2: ¿Que usted cantó cuando llegó al hospital?
1: ¡Sí! ¡Que no me falles, corazón!
2: ¡Ay, Dios! ¡El combo de las estrellas! ¡No me falles, corazón! Y veo que no le falló, ¿sí o no? ¡Súbale! ¡Es Tropicana!

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1: Tema bonito, elegante, fino, bien entonado, el charrito negro. ¿Sabe a quién le compuso? A usted señora bonita que le gusta Tropicana. 6:11 PM, 6:11, escuchemos cómo suena de rico el charrito.

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1: Una verdad verdadera la que nos cuenta Marvel en esta bonita canción. Porque no todos los días son de sol solecito. También hay días nublados. Marvel.

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1: Oiga pues, vengo solo por ti, mi Tropicana, donde me alegran toda la semana. El caballero gaucho, él sí sabe, déjelo lejos del tambo. Ya son las 6:35.

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1: ¿Cómo así? Que la llama y no le contesta, que ni los mensajes. Entonces, ¿sabe qué? Haga una cosa. Siga este consejo que le están dando.

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